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1: Expliqué con más detalle y desde dentro, ¿no? Porque ella afortunadamente nos puede dar mucha información sobre qué pasa dentro de este gran internacional festival, porque es que hay una agenda tan tan apretada en septiembre. ¿Tú has visto algo del festival o no exactamente?
2: A ver, yo he visto mucha gente por la calle con la típica muchos asiáticos que de pronto como que llama la atención ver turistas asiáticos en Linz, que suele, no suele haber.
1: Sí.
2: Y entonces sí que he visto este año que estaba un poco más el arte electrónica como más visible en la ciudad.
1: Uh-huh. Yo también.
2: Fuera ya de las zonas típicas como son el arte electrónica, el museo o tal. Uh-huh. O la Okaplatz, ¿no? He visto que en la Hauptplatz había los containers estos. O sea, uh-huh, que he visto. Y eso me ha gustado porque creo que hay que llevar el festival más a la calle, uh-huh, y que no sea algo que quede como para solo los frikis de la tecnología, sí, sino que sea un festival que la gente de la ciudad lo disfrute más.
1: Sí.
2: Igual que el Flashdive Spectacle, algo ¿no? De la gente que lo vive. Sí. Creo que el arte electrónica tiene que llegar un poco más al público normal de la calle, ¿no? ¿Tú qué piensas?
1: Mundano.
3: Sí, sí, sí.
1: Bueno, vamos a un poco a contextualizar, si te parece bien, para la gente, los oyentes que nos escuchan, que no saben exactamente de qué estamos hablando, ¿no? Que es el Ars Electronica, ¿no? Sí. A qué se dedica, es un museo que físicamente nosotros, donde tenemos el estudio, justo a nuestra espalda está el Ars Electronica, donde tú, uh-huh, has estado invirtiendo todo tu tiempo en esto.
3: Un año.
1: ¿Verdad?
3: Sí.
1: Cuéntanos exactamente a qué se dedica el arte electrónica y después vamos a profundizar, si te parece, en el tema del el festival.
3: Pues bueno, el Ars Electronica Center es un museo referente en todo lo que tiene que ver con la tecnología, el arte digital, la inteligencia artificial, sus posibles referente aplicaciones al arte. Entonces, bueno, yo en mi caso, que comentabas que había estado en comunicación, uh-huh, en realidad he enfocado, o sea, la comunicación es mi background, ¿no?
1: Uh-huh.
3: Pero lo he aplicado en proyectos europeos, porque al final en la beca, también un poco como contexto para los que nos estén escuchando, he venido aquí a pasar un año con la beca Culturex del Ministerio de Cultura de España.
1: Uh-huh.
3: Entonces, realmente con el museo como tal no he hecho gran cosa, sino más con lo que es el centro, ¿no? Pues esos proyectos europeos, el premio, uh-huh, y el festival. Entonces, justo ahora el museo ha cumplido 30 años, de hecho hubo una super mega ultra celebración de los 30 años.
1: Sí.
3: Y entonces, a principios de septiembre, en este caso ha sido un poco más tarde, entre el 9 y el 13 de este mes, pues bueno, normalmente solía ser, como bien decíais, en, uh-huh, lugares muy específicos, pero este año, por primera vez o una de las primeras veces, se ha movido a más de 40 localizaciones en toda la ciudad.
1: Ya.
3: Se acerca. Efectivamente.
1: 40 localizaciones, es una locura, ¿no?, de organizar eso.
3: Sí, sí, yo fui la project manager de 3 eventos, siendo becaria, con mi salario de España, fui project manager de 3 eventos en 3 espacios distintos. 2 estaban en la Hauptplatz,
1: uh-huh,
3: concretamente en Splace, que es un espacio de la Kunstuniversität.
1: Uh-huh.
3: Seguramente lo habéis visto.
2: Es el que está al lado de los kebab, del kebab este, ¿no?
3: Sí. Uh-huh. Ese espacio alargado.
2: Ese sitio ha pasado por todo, ¿eh? Ese sitio ha sido de todo.
3: Sí.
1: Bueno, es que ese sitio es la sala como de exposiciones, dijéramos, de la Kunstuni,
2: sí,
1: de la Universidad de Arte.
2: Sí, pero ese sitio ha sido mil cosas. Okay.
1: Sí. Se va transformando
2: en un comodín.
1: Sí.
3: De hecho, durante el festival, sí, mi proyecto era con BMW, la empresa de automóviles, porque su idea era dar difusión al hidrógeno, uh-huh, al cómo el hidrógeno era un poco pues el futuro de la energía, el futuro de los automóviles como alternativa más sostenible de cara pues al diésel, la gasolina y demás.
1: Y a la electricidad también, o sea, ahora después nos vamos a tener que comprar un coche.
3: Seguro, lo que sea con el hidrógeno.
1: Dios mío.
3: Pues era un poco la aplicación del hidrógeno, cómo funcionaba, cómo se creaba la electricidad. Yo es que, la verdad es que no sé muy bien explicarlo.
2: Tú eres de letras.
3: O sea, yo era de ciencias, pero me parecía muy complejo explicar el funcionamiento. Menos mal que había gente de BMW ahí, profesionales de la materia, que lo explicaban mucho mejor a los, a los visitantes. Y ahí había una piscina de bolas. O sea, el Splays ha sido de todo. De Chiqui Park.
1: De Chiqui Park.
3: Que eso parecía lleno de niños. Yo decía, estoy en una exposición de hidrógeno de BMW o estoy en el Chiqui Park. Pero bueno, ese era uno de mis proyectos. Luego, bajando un poco más la calle, en el Linzer Innovation Platz, en un pop-up, el pop-up store que está haciendo esquina justo al lado de la tienda Mammut. Ahí estaba mi segundo evento, que era una open, se llamaba Creative Coding Open House, que era un open lab. Es decir, la gente entraba, salía, por el camino se entretenía, charlaba, servía de espacio de networking, a la vez que también de la aplicación de los códigos y la programación, cómo eso se podía aplicar al arte, cómo eso se podía crear pues obras artísticas mediante códigos y programación. También, cosas bastante complejas, son cosas muy de nicho.
1: Sí, eso es lo que yo te iba a decir, que eso está muy dirigido a un target muy específico, ¿no? Muy profesional y justamente lo que decía Carolina, ¿no?, anteriormente, que justamente en esta ocasión hemos visto, por lo menos yo he visto un poquito más el festival, un poco más en la calle. No sé si también a lo mejor por esa cantidad de diferentes estaciones y diferentes puntos, también agradecidos del buen tiempo que hemos tenido, que también eso también es una cosa que hay que agradecer, que eso no suele pasar en todos los septiembre, ¿no? Y bueno, claro que yo, por ejemplo, vi con mi hija y con una amiga una justo en la calle, pues cerca del Hotplatz, detrás había un perrito, un robot. ¿Lo viste?
2: Sí. Lo llevaba un niño, ¿verdad? Lo
1: manejaba. Yo, bueno, claro, es que te permitían manejarlo y tal. Y entonces, pues, justamente fue también la apreciación que ha hecho Carolina de por fin este festival está un poco más accesible y muy a pie de calle, ¿no? Que es lo que un poco se necesita, porque yo he ido otra vez al festival, al que normalmente es el punto más importante
3: en
1: el Post City. Que bueno, claro que hay que encontrar a la persona que te deje un pase o pagar ese pase, que bastante no es tan accesible, asequible, ¿verdad? Es carito. Y bueno, yo alguna vez he podido conseguirlo y por eso he ido y tal. Pero reconozco que yo muchas veces que no entiendo las obras, no entiendo qué se me está ofreciendo, ¿sabes? Entonces, claro, muchas veces el tema que necesitamos en el arte electrónica es que sea más accesible, o sea, más lúdico también, o más accesible en la explicación, o que haya personas que se dediquen más a explicar de qué va esa obra, porque no llega al público mundano, ¿no? Yo creo,
3: claro,
1: ¿no?
3: Sí, por ejemplo, en el caso de estos dos eventos, tanto el de BMW en Splash, o Splays, nunca he sabido muy bien cómo decirlo, tanto ese evento de BMW como el Open Lab eran de acceso gratuito. Entonces, cualquier persona, con pase o sin pase, que le llamase la atención, por ejemplo, en Open Lab, que tenía un montón de ordenadores, pues a lo mejor pasaban por ahí y decían, uy, pues voy a echar un vistazo a ver qué es lo que tienen por aquí, que me cuenten un poco. Y en el caso de BMW, con la piscina de bolas, aunque luego fue un poco rollo recogerlas manualmente una a una, cuando desmontamos el espacio, era muy lúdico porque, bueno, pues había carteles explicando pues ese funcionamiento del hidrógeno, un poco desmitificándolo, ¿no? Y luego, dentro de esa piscina de bolas, había bolas de plástico con un papelito dentro con mitos sobre el hidrógeno. Entonces la gente tenía que buscar en esa gran piscina de bolas esas otras pequeñas bolitas con ese mito y leerlo, y luego pues decir, vale, después de leer este texto y después de haber visto la exposición, ¿mi visión sobre el hidrógeno ha cambiado, sí o no? Entonces pues esa bola la metían en la cesta de sí o no. ¿Que es verdad que acabó pareciendo un Chiqui Park? Sí, pero hubo gente que se lo tomó en serio y que sí, que leían la información y sí que leían esos textos. Entonces, bueno, pues aunque sea a través de la gamificación, sí que efectivamente con ese tipo de acciones el festival ha llegado a muchos más públicos. De hecho, me llamó mucho la atención que, bueno, este año, este ha sido mi primer año también, entonces a lo mejor lo que estoy diciendo de es la primera vez, tal, a lo mejor no era la primera vez, pero ha sido la primera vez para mí. Este año, por ejemplo, había un paseo del festival, el Festival Walk. Entonces, con este Festival Walk, la gente iba visitando diferentes puntos del festival.
2: Ha sido la primera vez. Pues, te lo digo que yo llevo muchos años aquí y eran las pegatinas que estaban en el suelo.
3: Sí.
2: Es la primera vez porque yo me quedé, ¿y esto qué es? No la había visto nunca.
1: Yo igual.
2: Así que yo creo, también diría casi casi que fue la primera vez.
3: Pues este año, pues para también los que nos están escuchando, el Festival Walk eran unas pegatinas en el suelo que te indicaban el camino que debías de seguir para visitar diferentes espacios del festival. Espacios en los que tú no necesitabas acreditación, en muchos de ellos, pues iglesias, por ejemplo, que tienen instalaciones por dentro. Luego, por ejemplo, en el Met Campus, podías hacer incluso un papel dentro de una película. O sea, y hacerte un montón de fotografías, porque eran como un espacio dedicado a la cinematografía, a estudiantes de cine. Había muchas cosas en las que tú no necesitabas el pase. Y, por ejemplo, en este Festival Walk, evidentemente esas calles son calles con edificios en los que vive gente. Y yo, pues en una de estas que iba pasando por ahí, veo que hay carteles en todos los portales de la Ars Electrónica. Y digo, qué raro, que estos carteles que son. Yo con mi traductor del móvil traduciendo qué era lo que ponía. Y en estos carteles decía, sabemos que las personas que estáis viviendo aquí, en estos edificios, vais a sufrir pues ruidos, mucha presencia de turistas, de gente por la calle. Lamentamos las molestias y también os invitamos a que, si queréis, forméis parte del festival y tengáis vuestro propio pase para disfrutar del festival.
2: Oye, en mi casa, ¿por qué no haces una parada el próximo año? ¿Me das un pase? Mi calle es súper aburrida. Vamos, allí puedes mandar a todo el que quiera, me das un pase.
3: Pues qué es bueno. Una cosa que oye, me ha llamado mucho la atención.
2: Ah, pues qué bien. Sí. Es que tienes que tener a la gente contenta, porque si la ciudadanía no disfruta, no va a ser igual.
3: Sí.
2: Yo creo que, no sé si me equivoco, pero igual que en el Flash Spectacle sí que veía casetas informativas, creo que para el Arts no había. ¿Puede ser?
3: Sí había.
2: ¿O estaba muy escondida? Yo estuve viendo, digo, ¿hay algún sitio donde me den un mapa, me expliquen? Porque he echado eso un poquito en falta. A lo mejor no iba yo muy atenta. No sé.
3: Había tres, porque este año se ha dividido, pues esas casi 40 localizaciones tenían tres ubicaciones específicas. El Triángulo del Danubio, es decir, el Ars Electrónica, Splays y todo lo que, bueno, todo lo que viene a ser la Hauptplatz, el Oka Quarter, que ahí pues estaba, por ejemplo, el Ursulinenhof, que era mi tercer proyecto, que ahora también os hablaré de él. Y luego estaba el Met Campus, que eso está un poco más alejado, que es donde está la Universidad de Medicina. Pues en esos tres espacios había infodesk, o sea, había puntos de información. Pero, por ejemplo, el de Oka Quarter eran unos... ¿cómo se
2: llama? Unos containers grandes.
1: Unos containers.
2: Era súper, me pareció muy, muy chulo. Y pensé, ¿esto qué es?
3: Pues era, o sea,
2: una exposición. Pero pues, me pareció muy chulo la. Visualmente me pareció muy, muy guay.
3: Pues sí, sí. Esos eran, por ejemplo, el punto de información de Oka Quarter. Dentro de Splays, al lado de la piscina de bolas, estaba el otro punto de información donde la gente pues podía pues comprar el catálogo, pedir un mapa o comprar las entradas. Y luego el tercer punto de información estaba en el Met Campus. Y vamos, la verdad es que interesantísimo festival. Ahora seguiremos hablando de ello.
1: Sí, claro, porque ahora bueno, vamos a seguir con el tema música.
2: Sí, y bueno, vamos a escuchar una canción que se llama Great Expectation, que me imagino que sería lo que tendrías tú puesto en el proyecto, ¿no? Deseando que saliera todo bien.

0: Bueno, ¿por qué has elegido esta canción?
1: Porque durante el festival, aparte de que evidentemente todo lo he hecho en inglés, me relajaba mucho.
2: Ah, sí.
1: En esos tiempos de estrés, porque justo pues, en este pequeño espacio musical estábamos hablando de cuánto tiempo habíamos tenido para preparar el festival. Yo en mi caso, estos tres eventos los empecé a gestionar en junio. Pero ya de meterte manos a la obra, de empezar ya a decir, ahora sí que sí estoy gestionando cosas, en julio.
0: Pero tú, por ejemplo, ¿te dieron la idea del splash, de esto del hidrógeno y tal? ¿O no? BMW dijo, queremos hacer esto. Y tú busca las bolas.
1: No, a
0: ¿o
1: mí,
0: cómo?
1: O sea, de los tres eventos...
2: Brainstorming primero, ¿no? Un poco...
0: No, ¿no? ¿Cómo es? O sea, ¿cómo es
2: el cliente, el no? Proceso. Me imagino que, claro.
1: Sí, o sea, yo al proyecto de BMW, o sea... voy a ir por orden cronológico porque si no mi mente colapsa. A mí lo que primero me dijeron cuando en mayo, o sea, durante la beca tienes diferentes reuniones con las jefas en las que te preguntan pues un poco si te está gustando lo que estás haciendo, que eso está muy bien, que no te dejará libre albedrío, sino como que tienes reuniones periódicas de, oye, lo que estás haciendo te gusta, hay algo que quisieras cambiar, hay algo en lo que quieras profundizar más, tal... Entonces me preguntaron, de cara al festival, ¿qué es lo que te gustaría hacer? ¿O qué es lo que te ha gustado hacer hasta ahora de cara a que nosotras, pues digamos, vale, pues te metemos en esto, ¿no? Yo tuve esa charla con ellas y entonces pues dijeron, vale, pues con lo que a ti te gusta y tal, creemos que lo que más puede encajar con tu perfil es ser la project manager del taller de, o sea, del programa de talleres, del workshop program. Y yo, ah, vale, pues muy bien. Yo pensando, pues tendré ayuda, ¿no? Tendré un equipo. Fui yo sola, haciendo todo el programa de talleres en el Ursulinenhof. Pero bueno, entonces, en ese caso, por ejemplo, la gestión fue, que esto también, pues si hay algún futuro gestor cultural que nos esté escuchando, pues igual le ayuda. A mí los temas me vinieron, o sea, bueno, las organizaciones / instituciones me vinieron dadas. Es decir... Hay muchas residencias de artistas, muchos contactos de compañeros de, oye, estoy trabajando en este proyecto europeo y de este proyecto europeo derivan estas científicas, por ejemplo, que tienen ganas de hacer un taller. Ponte en contacto con ellas y a ver si surge algo. Entonces, a mí me llegaron los contactos. Muchas veces ya directamente me llegaba la idea de taller. Y yo ya pues hablaba con ellos, con los artistas, con los facilitadores y me mandaban su... propuesta de taller y también su propuesta técnica. Había propuestas técnicas que decías, a ver...
2: No, yo no puedo conseguir toda esta materia que me estás pidiendo, ¿no?
1: Pero había veces que fue... Al final, cuando tú eres project manager, tienes que resolver.
2: ¿Qué?
1: En mi caso, un taller, por ejemplo, que, pues lo cuento porque se resolvió muy bien,
2: sí.
1: Fue que ellos pidieron altavoces. Yo, pues, un misunderstanding de estos de la lengua, unos active speakers, yo pensaba, pues, unos altavoces que emitan sonido, que sean activos.

0: Yo no sabía que era un active speaker. Resulta que son altavoces como altos, son unos tipos de altavoces específicos. Cuando ellos me mandaron su Tech Rider, su lista de sus requisitos técnicos, dije, ah, claro, altavoces, el espacio tiene altavoces. Llega el día de antes del taller. Bueno, no miento, una semana antes estoy revisando con los técnicos, dicen, uy, active speakers, o tienen ellos, o nosotros no tenemos en el arte electrónico como para darles a ellos, ni tampoco mis talleres eran sin presupuesto. Quiero decir, había algunos que sí que cobraban porque venían de proyectos europeos y otros que vienen pues, por amor al arte, porque no hay que olvidar que este festival es también un sitio para hacer networking.
1: Ya.
0: Entonces, bueno, tú vienes gratis, pero te damos el pase y tal, y encima haces contactos, que eso en este mundo es importantísimo.
1: Y pone en tu currículo que has participado en el AS Electrónica.
0: Con un taller, efectivamente.
2: Perdona, claro. ¿No se le paga nada? ¿Ni vuelos, viajes, dietas?
0: En mi caso, de los 15 talleres que tuvimos, solo 3 tuvieron presupuesto. Y porque venían de proyectos europeos.
1: Se lo pagan ellos en realidad.
0: El resto sí, el resto se pagan los vuelos. Los que venían de Ámsterdam, que vinieron como 10 personas, esos 10, ellos se gastan su dinero en sus vuelos, en su alojamiento y todo. Nosotros le proveemos el espacio para que hagan el taller.
1: La infraestructura.
0: Claro.
1: Están en el catálogo.
0: Efectivamente, páginas del catálogo que escribí yo, por cierto, también. Claro. O sea, de los respectivos al taller, ¿no? A los talleres. Pero bueno, entonces pues nada, ya en este caso ellos quieren un tipo de altavoces, yo les escribí y al día de antes me dijeron, oye, que si no tenemos esos altavoces no se hace el taller.
1: Claro.
0: Claro, yo diciendo, vale, yo soy una chica que resuelve, esto no tengo que resolver. Pues buscamos la manera de que el audio del espacio, porque era en una sala tipo auditorio, pequeñito, de Lusurinenhof, pues estuvimos mirando que fuera en estéreo, que se pudiera reproducir de un lado, de otro, tal, hasta que de repente me dicen en el Ursulinenhof, ah, pero si active speakers, claro, ya quedaban menos de 24 horas para el taller, o sea, esto fue el día de antes por la noche, pero si estos altavoces que estás buscando los tenemos aquí en el almacén. Bueno, yo casi, bueno, vamos,
1: le plantó
0: un beso,
1: ¿no?,
0: en la frente al hombre este de gracias, gracias, porque tenían los altavoces que necesitábamos para el taller.
1: Justo, wow.
0: Y se solucionó al final, el taller fue un éxito, ellos contentísimos, pero la gota gorda la sudas, ¿eh? Wow.
1: Hombre, ya te digo, uff. Yo te estaba mirando ya sacando tu tarjeta de crédito en plan de...
2: Bueno, te lo compro yo.
1: Te lo compro yo porque si no vaya cagada, ¿no?
0: Sí,
1: porque
0: sí,
1: es
0: sí.
1: Una... Es que eso es un tema, ¿no? Cuando un artista... necesita, además que te lo había mandado muy bien especificado, ¿no? Unos ciertos materiales que, claro, esos son unos requisitos que sin ellos no se puede llevar a cabo,
0: claro,
1: ese workshop, claro.
0: Sí, porque este taller, por ejemplo, o sea, los talleres fueron muy diversos. Había desde un taller súper científico en el que podías escuchar la tierra, pintar con tierra y analizar la tierra con microscopios, hasta este taller, por ejemplo, que era bailar con inteligencia artificial. Entonces, los altavoces iban conectados como de manera inalámbrica a un dispositivo que se activaba de manera especial. Estuvieron una hora de preparación para este taller, por ejemplo.
1: Yeah.
0: Pero eso, el festival al final, tú de cara a ellos, todo tiene que estar resuelto.
2: No, o sea, ellos te dijeron, por ejemplo, volviendo al del Splash, te dijeron, necesitamos... Esto, y tú tienes que buscar el material o ellos ya lo traen.
0: Ese, por ejemplo, me vino ya hecho. De repente me dijeron, parece que tienes tiempo libre. No me dijeron eso, pero me dijeron, mira, te vamos a poner de Project Manager, además de estos dos eventos, tanto el de la Hauptplatz, del Pop-Up Store, como del Lusurinenhof, te vamos a añadir además este proyecto de BMW, que en ese caso sí que mi jefa, gestionó gran parte del proyecto, o sea, todo el tema del diseño, las bolas y todo eso, pero yo me tuve que encargar más de la parte técnica, en el sentido de estar ahí durante el montaje. Esas bolas que mencionaba de plástico con los mitos dentro, fui yo mito a mito doblando esos papelitos y metiéndolos dentro de las 100 y pico bolas de plástico.
2: O sea, tienes que hacer de todo.
1: Claro.
0: Sí, sí, sí. Esa es la función de un project manager al final.
1: Sí, ponerlo eso en marcha.
0: Efectivamente, resolver y gestionar.
1: Claro.
0: Que en cierto modo es divertido.
1: Está bien, ¿no?
0: Está bien, es entretenido. No te aburres.
1: No, no
0: te da tiempo
1: claro.
0: a jugar al Candy Crush ni a mirar Twitter
1: o sea,
0: ni nada.
1: Entiendo que tú este verano no has pisado ni la orillita del Danubio, ¿no? Porque o si has tenido. Porque si. O sea, tú empezaste en el mes de junio, julio, ahí fuerte con el proyecto. Tú, en realidad, de verano, veranito, has tenido poquito, ¿no?
0: A finales de julio, sí que vino Gonzalo, que seguramente lo conozcáis, escucháis el anterior...
1: Por supuesto.
0: El anterior programa, que es mi
1: tenemos
0: muchacho.
1: Tenemos el gusto.
0: Pues él vino la última semana o las dos últimas semanas de julio.
1: Fue el Mundial, cuando ganó España en el Mundial, por favor. Pudimos celebrar con ellos, ¿verdad?
0: En el Café Valdés. Sí,
1: estuvimos
0: sí, sí.
1: juntos, claro, ahí lo conocí yo.
0: Pues ahí sí que pude disfrutar un poco de vacaciones, sí. un par de días
1: libres.
0: Tomaste
1: un par de cañas, ¿no? Así en plan...
0: Pues ya sabes que yo no bebo,
1: ya,
0: pero un par de Coca-Cola sí. Y luego durante agosto pues trabajando muchas horas porque
1: claro.
0: yo lo que tenía claro es que yo los fines de semana no iba a trabajar, como sí que no. hacían mis compañeras.
1: Ya, es que yo sé que este festival requiere muchísima inversión de tiempo, o sea,
0: sí.
1: porque, claro, el tema es que cuando estamos de vacaciones, ¿no? En agosto, que todo el mundo, ay, pero claro, este es un festival que se hace, que este año además no ha sido la primera semana de septiembre, gracias a, no sé, a la Virgen, pero ha sido la segunda semana de septiembre. Entonces, eso conlleva que el mes de agosto estás pringando
0: sí.
1: todo el mes de agosto.
2: Y además estás trabajando con artistas internacionales,
1: claro,
2: que cada
1: sí.
2: uno tiene un horario también.
1: Exacto,
2: o sea, tú,
1: también.
2: No todo el mundo está activo a la misma hora, ¿no? Porque
1: claro,
2: me imagino que habrá uno en otra parte del mundo, un coreano, incluso
0: exacto.
2: uno dentro de Europa, un británico estará en
1: sí,
2: otro uso horario. Entonces,
0: sí, claro.
2: eso no... Esa gente te manda emails a las 3 de la mañana,
1: claro,
2: a las tal,
1: sobre
2: o sea.
1: Todo el que viene mucho visitante, como te has dicho antes, de Japón, ¿no?
0: Sí.
1: Es el como...
2: Mucho de Asia, ¿no?
1: De Asia, sí,
0: sí, sí,
1: ¿no?
0: Sí.
2: ¿Tenéis pues, alguna idea de más o menos de dónde vienen, de dónde hay más artistas? ¿Hay algún criterio un poco para que esté bien repartido o no? ¿Sabes
0: en
2: eso?
0: En mi caso, por ejemplo, de lo que son los workshops... Uh-huh. Como la mayoría de ellos vienen de proyectos europeos, los proyectos europeos requieren personas de múltiples países. Entonces, por ejemplo, en uno había personas de España, uh-huh. había personas de República Checa, personas de Japón, de Corea. O sea, como que suele ser bastante
2: variado.
0: Heterogéneo, sí, sí, sí, uh-huh. heterogéneo, sí, sí, sí,
2: sí. ¿Y la gente se pelea por estar aquí? ¿Hay como un número de decir, solo podemos tener a 100 artistas? ¿O no? ¿Hay como un número así definido de proyectos que podáis hacer?
0: Claro,
2: o...
0: por ejemplo, en mi caso con los talleres, es el límite del tiempo. O sea, solamente había media hora de buffer entre taller y taller. Entonces, más de 3 talleres al día no puedes tener porque los espacios te cierran. Entonces, en ese sentido sí que hay una limitación de talleres. Por ejemplo, había algunos que decían, oye, además del taller... O sea, bueno, un proyecto en concreto quería hacer el mismo taller todos los días del festival. Y entonces les tuve que escribir de decir, oye, lo que queremos es que haya un poco de variedad. Entonces no podemos tener el mismo taller todos los días y también porque por cuestiones de tiempo. O sea, si el espacio
1: claro.
0: abre de 10 a 7 y cada taller dura 2 horas, es que por cuestiones de tiempo no es viable.
1: No da.
2: Además, una persona que paga un pase quiere ver variedad, ¿no? No puede decir mañana que hago otra vez el mismo, ¿no?
0: Claro,
1: porque
0: claro.
1: La
0: claro.
1: gente aquí se pega más o menos. El festival empieza normalmente el miércoles, ¿no?
0: Sí, y acaba el domingo.
1: Y acaba un domingo, entonces, claro, son ahí 5 días, ¿no? Más o menos que está ahí la gente para arriba, para abajo. Y claro, quiere ver, sobre todo, cosas diferentes, ¿sabes? La gente viene para ver, ¿no?
2: Hombre, y el networking necesita mucho tiempo porque si tú quieres hablar con
0: claro,
2: un artista,
0: claro.
2: supone ver su obra y luego quedarte a hablar
1: sí,
2: de proyecto
1: claro.
2: y ahí se te va mucho tiempo.
1: Sí, por eso, sí.
0: En
1: sí.
0: los talleres...
1: Vamos a buscar... No, sí, bueno, sí, no, sí. no, sí.
0: Perdón. En los talleres, por ejemplo, yo lo notaba que había mucha gente profesional de diferentes sectores, uh-huh. Pues gente que era científica, gente que venía de proyectos audiovisuales o que eran diseñadores gráficos, gente muy diversa, pero que luego, claro, yo estaba en los talleres al principio y al final, yeah, para irles echando también de, oye, que media hora empieza el siguiente taller. Claro. Y veías como, ah, pues toma mi tarjeta, tal, tal. Claro. No sé qué. Yo no he sido tonta, yo os lo confieso. En el mensaje de gracias, por venir, yo les puse al final, y este es mi mail.
1: Claro.
0: Ojalá no volvamos a cruzar en el futuro. Hombre, claro, aquí está todo el mundo haciendo networking. Hombre, no voy, claro, a dejarles yo mi email.
1: Hombre, por supuesto.
2: Claro, hay que,
1: no hay que dar puntadas sin hilo, ¿no? Hay que, o sea, hay que estar ahí, ¿no? Se dice así.
2: Tirar palma. Barre para casa.
1: Ay, claro, chiquilla, tú no puedes estar. A ver, ¿qué nos vas a poner ahora?
2: El splash. Bigger splash.
1: Hombre, porque
2: de
1: muy bien.
2: De Bogotá, que nunca Bogotá lo había escuchado, así
1: venga,
2: que.
1: Venga. Muy bien, venga. Lo escucho.
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0: Bueno, qué rockera, ¿eh? El Art de Bogotá.
1: Art de Bogotá.
2: Sí, sí, sí. Esta ya, canción me motivaba mucho.
1: Sí, pero porque quería prenderle fuego.
0: Oye, no, guerrera, cierto, en plan de esto puedo yo.
1: Por cierto, ¿lo visteis? La Cranborque, que también...
0: No, no fui este año.
1: ¿Lo has visto?
2: Sí.
1: ¿Y qué te pareció el tema o tal? Pues, te digo porque iba un poco...
0: Hay mucha polémica, ¿eh?
2: ¿Destruyeron mi casa? En las imágenes, ¿verdad? O sea, aparecía mi casa en ruinas. Claro, yo vivo, lo puedo decir ya, si quiero venir aquí en 11 días, yo vivo en uno de los rascacielos de aquí.
1: Ah, sí.
2: Claro, entonces ya mi rascacielos, el pobre, está hecho ruinas en las imágenes.
1: Yo, a mí la verdad es que no me ha gustado nada. Yo he sido muy fan de ese evento, ¿no? Así que es también... coincide también con el Ars Electrónica, ¿no? Que claro, que es como una clausura así un poco a lo grande, también de, para mí significa un poco el fin ya del verano, el fin de, ¿no? Bienvenida al otoño.
0: No, es el Urfaranamat.
1: ¿Eh? ¿Ah, sí?
0: Ese
1: ¿Ah, sí?
0: ya es cuando ya tú ves la noria en septiembre, sí. Tú dices, ya se va yendo el verano.
2: A mí me dio la bienvenida. Y ahora también me despide.
1: Ay, qué bonito.
0: Pero sí, la gente, yo no fui, pero me han dicho que como muy negativo, ¿no?
1: Muy negativo, me pareció un mensaje súper destructivo, la ciudad destruida, el tema de la guerra, todo ardiendo, ¿sabes? Tsunami, y después, bueno, un poco una pequeña semilla, un poco de esperanza de que iba
2: a renacer.
1: Hay una... Pero de verdad, y la voz en off era nix, que significa no.
0: Nada.
1: Y yo digo, pero por Dios. Y yo me fui a mi casa con una mala sensación y dije, ay, no. Porque cuando lo ha hecho, lo ha organizado la Furasbau, no ha hecho normalmente la Cranborque, que me ha gustado muchísimo, me ha parecido súper poderoso, ¿sabes?
0: Sí, pero esta vez, la verdad. La Cranborque lleva varias ediciones en esa... línea de catastrófico y muy tan artístico que al final no estás entendiendo nada. Y entonces yo entiendo que es arte, pero si tú tienes también que pensar en tu público. Y el Klangfolk es para todos. Entonces a veces te ponen... Yo he visto ediciones que digo, es que no me he enterado de la historia. La música no era melódicamente agradable.
1: No.
0: La voz que te contaba era... Entonces... Por eso este año dije que no me apetece ir, porque ya el año pasado no me gustó y lo vi en la tele, me dio pena no ir, pero luego lo vi en la tele y dije, no me he perdido nada. Y entonces he dicho, este año tampoco voy a ir.
2: ¿Lo emiten en la tele?
0: En la tele, bueno, en YouTube, sí, a ver. O bueno, en la tele no sé, yo lo he visto en YouTube, sí.
2: Anda.
0: Yo no. Y se ve mejor. Ya. Porque lo ves todo.
1: No, a mí no me lo habían recomendado este año, de todos modos. Quise ir con mi hija y tal y que cual, con mi vecino, pero los chiquillos se aburrieron y fue todo muy... Y nos fuimos todos con muy mal sabor de boca a casa. Pero
2: yo
1: bueno.
2: Estaba impactada, claro, de repente digo, narices, si ese edificio me suena. Y era mi o sea, también un poco de contexto, es un barco que navega por el Danubio. Con una orquesta encima y con múltiples pantallas. Entonces en esas pantallas se emitían vídeos y en este caso pues vídeos de la ciudad de Linz siendo completamente devastada por las llamas.
0: O sea que todo era como en pantallas, ¿no?
2: Enormes, pantallas enormes, tanto encima del barco como luego en pantallas a los lados en el Donaulande, que yo era donde lo estaba viendo, ahí sentada en el césped. Y madre mía, yo estaba impactada, yo decía, bro, o sea, la catedral en llamas, los edificios.
0: Yo recuerdo, tuviste Maricel un año que era como unos tipis con velas flotando por el Danubio.
1: Ah, no.
0: Me acuerdo, ese año fue súper bonito.
1: Ah, qué chulo.
0: De todo el Danubio eran tipis, como con farolillo de... Bueno, fue maravilloso. Y esas ediciones son las que echo de menos.
1: Sí,
0: hubo una donde había saltos en... O sea, era como un circo, era súper bonito. Era ha habido momentos como tipo
1: acrobático, circo del sol. El circo del sol, claro. ¿Sabes? Algo así, sí. Bueno.
0: Con una música bonita.
1: Claro.
0: El otro día música fue...
1: Muy estridente, aparte de la orquesta, ¿sabes? Pues rollo también, hubo un señor que estaba en una grúa que cantaba, que era un tenor, no sé qué, con piano, pero era toda una música. era, para mi gusto fue todo muy plano, ¿sabes? El barquito era, subía y bajaba el novio, subía y bajaba. Yo digo, bueno, tiene que pasar algo. Yo estaba todo el rato, bueno, ya tiene que venir algo moderno, que rock o que cambie algo. Pero fue tan monótono, fue todo tan en la misma línea, fue todo el barquito para arriba, barquito para abajo. Sí. ¿Sabes? No sé.
0: Bueno.
1: Así que nada, me quedo con mejor con
0: el arte
1: electrónica.
0: Oye, y ahora que ha terminado todo, ¿habéis tenido como una reunión de evaluación?
2: Las hemos tenido individualmente también, uh-huh, porque claro, el festival termina el domingo para el público a las 6 de la tarde, pero para los trabajadores os podéis imaginar que ni de coña termina el domingo a las 6 de la tarde.
1: Ya.
2: Entonces claro, pues muchos compañeros, yo por ejemplo, pues ese domingo terminé a las 8:30 de la noche, porque al día siguiente tenía que estar a las 8:30 otra vez siguiendo con el desmontaje de en este caso Splash, uh-huh, porque o Splash, porque en el Usurinenhof eran las cajitas de Arts and Crafts, de uh-huh, rotuladores tal, yo eso lo recogí el domingo, lo llevé al Met Campus y chimpún. En el caso del Pop-Up Store eran ordenadores, al día siguiente venían a por ellos y también chimpún. Pero en el Splash ya era un desmontaje, que si tenía que venir BMW, que si tenían que venir las cajas de las pelotas, las puñeteras pelotas. O sea, pues claro, eso requería de mucho más tiempo.
1: Claro.
2: Entonces, no se ha podido tener una reunión de todo el equipo al completo para, uh-huh, hablar del
0: ¿todavía
2: festival.
0: ¿Todavía no?
2: Y si la hay, pues yo no estaré, porque yo ya mi último día fue el día 15, uh-huh, pero sí que hemos tenido reuniones individuales. Uh-huh. Entonces, yo por ejemplo, en la reunión que tuve con las jefas, era, uh-huh, tanto para hablar de cómo había ido el festival, uh-huh, como para hablar de mi paso por el Arts Electrónica. Uh-huh. Entonces, en cuanto al festival, pues estuvimos viendo a posteriori qué tal había ido el, uh-huh, tema de la gente que se registraba, porque por ejemplo, para BMW y para el Pop-Up Store no hacía falta registro, porque eso, uh-huh, era, la gente iba entrando,
1: sin pase,
2: saliendo,
1: y entrando. Uh-huh.
2: Efectivamente, pero para los talleres sí que la gente necesitaba tener un pase. Uh-huh. ¿Y qué pasa? Que había mucha gente que se registraba, que esa fue otra de mis tareas, hacer todo el proceso de registro. Uh-huh. Los enlaces con los formularios, wow, la confirmación, la lista de espera, todo ese proceso, y luego también, sí, las acreditaciones de los invitados, de los artistas, tal, que no solamente coordinar montaje, desmontaje, uh-huh, cosas técnicas y que quede todo bonito, sino que también es toda esa parte más editorial, por así decirlo, uh-huh, de formulario de registro, que aparezca todo bien en la página web, la información que quieren que aparezca, tal y cual. Bueno, pues sí que tuvimos esa reunión de, vale, si de 30 personas que se apuntaban al taller,
1: sí,
2: acudían 15, ¿era lo normal o era la excepción? O sea, quiero decir, ¿cuánta gente, uh-huh, de la que se apuntaba acababa yendo realmente? Uh-huh. ¿La gente que estaba en la lista de espera luego venía para probar suerte? ¿O gente que no se apuntaba y pasaba por ahí?
1: Ya decían, ya.
2: Claro.
1: Sí. O se unían, o había gente que a lo mejor ya perdía el interés o ya estaba enredado en otra cosa.
2: Claro, porque para, o sea, aunque para los talleres necesites el pase.
1: El pase.
2: Que te vale un pase de día, como el pase de todo el festival, la entrada, el acceso o la reserva para ese taller es gratuita. Uh-huh. Entonces, pues dices, vale, pues me apunto a este taller que tiene buena pinta. ¿Qué sucede? Tienes casi 40 localizaciones más. Te enredas en una exposición, te enredas a ver algo.
1: Difícil eso, ¿eh?
2: Entonces había mucha gente que se apuntaba a los talleres.
1: Pero no aparecían.
2: Y no aparecían. Y claro, a lo mejor había talleres que decías, madre mía, se han apuntado 20 personas y luego aparecían 3.
1: Ya.
2: Sabes que luego, pues, gracias a Dios, hay gente que pasa por ahí y te dice, ah, he visto que hay un taller, me interesa, porque todos los días además mandaban un email de los destacados del día.
1: Sí, yo lo he recibido, sí.
2: Claro, entonces muchas veces decían, uy, he visto, uh-huh, que está este taller como uno de los highlights, uh-huh, pero claro, yo, evidentemente, el registro de los talleres lo cerraba a las 9 de la noche el día anterior, porque yo a las 8 de la mañana tenía que estar mandando ese registro a la gente de los talleres y también tenía que imprimirlo para luego estar pasando lista.
1: Claro, para decir si ha venido todo el mundo o no, ya.
2: Claro, entonces tuvimos esta reunión, ¿no?, de decir, vale, pues si hemos marcado de límite este año 35... pues igual el año que viene hay que seguir con la misma línea, porque luego al final acaban viniendo a la mitad.
1: Claro.
2: pero luego había otros talleres. Por ejemplo, había un taller muy interesante que era de hacer un perfume con diferentes esencias que venían desde Japón. Y estaba relacionado con otra de las exposiciones que había en el Ursulinenhof, que era de... voy a intentar explicarlo bien porque es un poco complejo. Tú tenías que elegir si querías ser una mariposa hembra, una mariposa macho, un humano macho, si querías ser una, un humano hembra, y si querías ser un murciélago macho o un murciélago hembra. Y en función de lo que tú decidieras ser...
0: O sea, ¿de esas tres uno o de cada categoría uno?
2: De esas tres elegías uno.
1: Uno.
2: Decían, pues si tú te consideras mujer y quieres seguir siendo mujer, pues eliges esa. Pero si
1: un murciélago masculino, quiero ser.
2: Claro, pero si te quieres experimentar y quieres ser un murciélago macho, pues tal.
0: Allá tú.
2: Entonces te daban una pegatina y diferentes esencias y una lista de, pues mira, si eres un macho de murciélago, a ti lo que te van a traer son olores de este tipo. Entonces, para olores de este tipo tienes que echar esta esencia y esta esencia. Total, que te creabas como una pegatina con esa esencia, con ese perfume.
1: Ah, una pegatina.
2: Te la pegabas donde tú quisieras, en la mano, en el hombro, donde fuera. Y entonces el murciélago hembra...
1: Te iba a detectar.
2: Te tenía que detectar y tenías que ir oliendo a los demás.
1: Sí, pero claro, por los olores que tenemos, ¿no? Naturales. Sí. Claro,
0: ¿tú lo probaste?
2: Sí.
1: ¿Y funcionó?
2: ¿Qué? Yo no olía a nadie, porque eso ya era en la segunda parte del taller.
0: O sea, que se supone que tiene que haber un olor que a ti te atraiga más.
1: Claro.
2: Sí, con las características que te dan.
1: Con las características.
2: Claro, porque a mí, por ejemplo, yo elegí ser una mariposa hembra.
0: Ay, ¿cómo que no me extraña?
1: Te lo iba a decir.
0: Pero, esta... mariposa hembra, no me la imagino siendo un murciélago macho.
1: Yo sí, yo hubiese elegido murciélago macho.
2: Pues yo elegí una mariposilla
1: hembra. Es que te pega total.
0: Por eso yo que es que me digo, no ha podido elegir otra.
2: Y en mi caso, pues los olores de ahumados, como que al parecer no me hacían bien. A mí lo que me traían eran olores mucho más frutales. Entonces tú tenías una lista de A, G y F. Pues entonces te traían esos tarritos, tú ponías A, G y F. ¿Qué pasa? Que, por ejemplo, había otro olor que al parecer a mí me atraía, que era el J, olía, qué mal olía eso.
1: ¿En serio?
2: Sí, sí, sí. Yo decía, uy, yo no quiero este olor.
0: Que era flor de cactus.
2: No sé, olía muy mal.
1: Es que fíjate, pero muy el curioso. Tema del olor.
0: ¿Y tú las combinabas según quería o te venía como no, una gota? ¿O tú ibas ahí probando?
2: O sea, sí que tenías la lista de, pues eso, de características, en el caso de ser mariposa hembra, los olores que a ti te hacían bien y los olores que tenías que buscar y los olores que tenías que evitar.
1: Claro.
2: Y para esos olores, pues, ¿qué esencias te convenían? Pues el A, que era flor de no sé qué, el J, que era esencia de vainilla, me lo inventé.
1: Ya, claro, sí, ya. Algo más
2: pero muy
1: dulce.
2: Interesante.
0: ¿Y ese taller, por ejemplo, tuvo mucho éxito o qué?
2: Ese justo lo sacaba a colación porque para eso tuvimos una lista de espera de 63 personas.
1: ¡Venga!
0: ¿Y cuántas plazas? ¿Cuánta gente podía entrar?
2: En principio, ellos igual en el Tech Rider que te mandan te dicen 15 personas.
1: Wow.
2: Mi jefa y yo en una de las reuniones dijimos, vale, vamos a establecer un máximo mucho mayor que el de la gente que realmente se puede unir, porque ya sabemos por anteriores ediciones que viene la mitad. Pues establecimos un límite de 35 personas. Bueno, miento, en este caso 30. En este caso fueron 30 personas porque claro, si querían 15...
1: Daba, ¿el espacio daba?
2: Sí. El espacio daba, lo que pasa es que pues ellas al decir 15 dijimos, vale, pues el doble, como suele fallar la mitad, ponemos 30. Bueno, pues eso, claro, se desapuntaba uno, se llenaba con el siguiente,
1: claro.
2: Se desapuntaban dos con otros dos. O sea, vinieron las 30 personas al taller.
0: Venga. Y ellos dijeron algo en plan de, oye, me habéis metido a 30, hemos dicho claro. 15.
2: Cuando yo a las 8:30 de la mañana les mandé la lista y me dijeron, pero nosotros indicamos que eran 15 y yo, no os preocupéis, si luego viene la mitad. Bueno, cuando vinieron los 30, claro, ellos me dijeron, pues muy educados, si 30 personas se han apuntado al taller, no queremos que nadie se quede fuera. Y adaptaron el espacio, porque el espacio tiene mucha capacidad, o sea, quiero decir, es como una especie, no es un salón de actos como tal, es una cosa más menor, o sea, a lo mejor pues para pequeñas proyecciones de cineforum, de 80 sillas, tal. Entonces, pues teníamos mesas y teníamos sillas suficientes.
1: Y ellos tenían materiales para todos los participantes. Claro. Porque, claro, el tema es ese también, que ellos estén preparados para hacer un taller para 30 personas, que más del... Bueno, el doble, doble exactamente de lo que hemos...
2: Claro, entonces esto es lo mismo, tú tienes que resolver. Entonces, algunos de los goteros estos con las esencias los teníamos que compartir con la mesa de al lado.
1: Claro.
2: Al final todo se resuelve y todo sale bien y todo el mundo sale contento. Ya. Pero el mal trago de, puf, por poco te lo llevas. Pero bueno, ellos muy amables, muy contentos... Lo mítico de, oye, el año que viene queremos volver, y yo pensé, yo también quiero volver.
0: ¿Y esto de dónde era? Lo de la gotita japonesa. Claro, un japonés te va a decir, te habrá dicho, ay, es que son muchos, súper educados, ¿no?
2: Sí, y además.
0: Y tú, pero no importa porque tenemos unos active speakers y va a salir súper bien.
2: Claro, además me dijeron, es que no queremos que nadie se quede fuera porque ya que se han registrado, que es lo habitual, pero claro...
0: Hombre, yo creo en gente, para ellos tener cuanto más público mejor,
1: eso,
0: ¿no?
1: Que yo iba a decir que en realidad eso es un gran éxito y además tú le habrás dicho, oye, pero es que se inscribieron 60 o 65,
2: eso lo, claro,
1: ¿no?
2: Eso lo
1: o
2: ves.
1: Sea, que es un gran éxito, vamos, porque eso... Oye, que hay muchísima oferta, tú lo sabes, que el programa y la oferta es infinita, o sea, que tener esa aceptación, la verdad es que es súper, súper, una alegría enorme, vamos.
2: Tanto este taller como otro, que también era de... Era además de un grupo de españoles, de Reus.
1: ¿De Reus?
2: Sí, de Cataluña.
1: ¿Ah, sí?
2: Ese taller también tuvo muchísimo éxito, estaba la sala completamente llena, igual 35 personas apuntaron... Y vinieron y hablaban sobre cómo conservar el arte digital que se estaba creando. Que es una
1: interesante.
2: Cosa, sí, o sea, que eran talleres muy variados, muy interesantes. Entonces, pues, eso atrae a público muy diverso de un montón de sitios.
0: ¿Hay algún taller que no fue nadie? No digas detalles, pero ¿hubo alguno que tú dijeras, ay, pobrecito, no ha venido nadie?
2: Hubo uno que me pareció... Lo puedo decir porque no me van a entender. No creo que escuchen esto.
1: Lo puedo decir.
2: Pero que todos pensábamos que iba a ser un gran éxito porque hablaba sobre el ingreso mínimo vital de los artistas que se está llevando a cabo en Irlanda. Que a la semana cobran 320 euros y les permite vivir durante 3 años de crear. O sea, con ese ingreso mínimo vital tienen la libertad de estar creando arte sin necesidad de estar pensando en vender o en hacer exposiciones.
1: Interesante eso, ¿eh?
2: Pensábamos que iba a ser un gran éxito, quiero decir, al final no deja de ser un festival con muchos artistas.
1: Claro.
2: Vinieron, o sea, de la lista de 16 personas, creo que vinieron 3. Luego otras 2 personas que vinieron por el camino y se quedaron. Y dije, ay, pobrecillo, me voy a meter yo también al taller.
1: Claro.
2: Y me metí yo también. Pero era me dio especialmente pena porque me pareció un tema muy interesante, no muy aplicable a todos los países, porque en España me parece que es impensable. O sea, tú propones esto y se te tiran al cuello.
0: Pero qué pena que no fueran, porque al final todos los artistas deberían luchar por tener unas condiciones...
2: Efectivamente.
1: De trabajo, ¿verdad?
0: De trabajo,
1: sí,
0: ¿no?
1: Sí, la verdad es que...
0: Muchos artistas ricos había ahí que dirían, ya, tengo la vida resuelta.
1: Yo lo que te quería preguntar es que si tú te imaginas cómo la inteligencia artificial puede reemplazar ciertos trabajos que tú has hecho, porque es un festival que trata básicamente de eso, de un poco de la inteligencia artificial, los límites, bueno, no sé si tiene límites, ese es mi, un poco hacia dónde va esto, ¿no? Porque un poco, porque no sé si habéis visto en las noticias, ¿no? Que incluso o personas, bueno, creadores de inteligencia artificial se están quitando del medio del miedo que le está provocando hacia dónde va esto. Entonces yo, mi pregunta es, ¿tú crees que el festival... en algún momento va a estar solamente dirigido, porque en realidad, por la inteligencia artificial, porque hemos visto que ese macrofestival internacional, que es lo que da nombre y pone a LINS en el mapa, o sea, este es el festival.
2: Sí.
1: el máximo, o sea, lo que más representa esta ciudad, pero sin embargo soy un equipo humano muy reducido, o por lo menos de mi punto de vista, sí. O sea, para lo que se, para la trascendencia que tiene. Entonces yo digo, joder, pues si a lo mejor dentro de 5 o 6 años podemos decir que soy incluso menos del equipo, ¿no? O la mitad, o sea, ¿hacia dónde va esto? No sé si tú tienes alguna idea o no.
2: En mi caso, mi punto de vista es que la inteligencia artificial en este sentido, o sea, en el sentido de producción de un festival, no nos puede sustituir. Porque uh-huh. el trato humano y el resolver un problema...
0: Uh-huh. La IA no va a ir al que trabaja en el Ursulinen Hof, claro. Y tomándose un café le va a decir, oye, pues no tenemos speakers.
2: Efectivamente.
0: ¿No?
2: ¿A ti efectivamente. Sí, es que eso
0: o no va a decir, mira, pásame el gotero, que aquí ya. Lo compartimos ya, y sacamos ya. El taller.
2: Efectivamente. Uh-huh. El networking, el trato humano, eso la IA, gracias a Dios...
0: Te puede ayudar en los emails, a lo mejor, ¿no?
2: Sí, el hacer, no sé. La automatización, a lo mejor, del registro.
1: Ya, sí.
2: Eso sí, pero el trato humano de llamar al técnico, de decir, uy, esta caja, ups, se ha ido al almacén y tiene que estar en otra localización, ¿me la puedes traer, por favor? Es una IA, no lo va a hacer.
1: Y justamente eso es lo que está buscando la gente, los visitantes de este festival, justamente lo que están buscando es justamente encontrarse a esas personas, ¿no? Mirarse a los ojos, hablar, decir, oye, intercambia esas tarjetas, ¿no? Que te decía antes, ¿no? Y
0: se nos acaba el tiempo.
1: Pero esto, ¿cómo puede ser?
2: Yo quiero más, dame otra hora más.
1: Yanira, te lo quedo otro segundo. No te vayas todavía, no te vayas, por favor.
2: Yo me quedan 11 días más.
0: Pues nada, tenemos casi que decirte adiós.
1: Sí, porque vamos a poner un tema y no.
0: Sí, vamos a acabar por la de Maggots for Brains, pero bueno, antes. ¿Te parece bien que pongamos esa para despedir?
2: Sí,
0: ¿o hay otra que te guste más
2: la
0: como?
2: La de Rufus ante Fly. Que es la última, que
1: qué
2: es en
1: buen
2: español.
1: Grupo.
0: ¿Dónde? No la
1: de
0: veo.
1: Madrid. A ver.
2: Son de Aranjuez.
0: Ah, la tengo.
1: Son de Aranjuez.
0: Bueno,
1: sí.
0: Pues ya
1: me
0: está.
1: Me encanta ese grupo.
0: Lo último es decirte que muchas gracias. Yo te decía antes, mucha gente vuelve a Linz. Linz tiene algo.
1: Sí. Sí.
0: Espero que vuelvas, ya no digo a vivir o a trabajar, pero espero que vuelvas a Linz a visitar.
2: Por supuesto.
1: A visitarnos aquí.
0: Muchas gracias por
1: ya
0: estar aquí.
1: Ya sabes que aquí tenemos la casa de la radio, aquí te esperamos, ¿vale?
2: Muchas gracias.
1: Linzando. Muchísimas gracias.
2: Muchas gracias.
1: Por siempre estar tan accesible.
0: Y nos escuchamos en
1: viernes
0: de cada mes, en octubre.
1: Muchas gracias, Carolina. Muchas gracias, guapa.
2: Gracias.
0: Besitos.
1: Adiós.
0: A todos.
1: Buenas noches. Chao.